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2: Son las 4:32.

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las 7:39.

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6: 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Las 8:33 minutos.

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0: las 9:41.
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5: Muy buenas tardes, sean todos bienvenidos a su programa Agenda y Sociedad desde el Nuevo Diario TV. Le damos las gracias a todo ese público que nos sintoniza cada jueves de 1:30 a 2:30 de la tarde y también a los que nos ven desde Radio Corazón Tropical en el dial 107.6 FM para todo Madrid, España. En el día de hoy tenemos un programa con muchas informaciones nacionales e internacionales y también pues tenemos un entrevistado. Buenas tardes, mi compañero Ludwig Álvarez, ¿cómo tú estás? ¿Qué tal la semana?
6: Buenas tardes, estimado. Buenas tardes a todos los teleaudientes. Aquí la semana muy activa, muy activa. Siempre salud. Y yo hoy dándole gracias a Dios porque tenía una niña en una nieta, mi nieta, en un procedimiento médico y gracias a Dios todo salió bien y ya está de alta.
5: Fabián, ¿tú tienes nietos?
6: Ah, claro, una nietecita.
5: ¿Cómo? Bueno. Muy buenas tardes, Franklin Trinidad, ¿cómo está usted?
7: Muy buenas tardes a todo ese público bendecido que Dios nos dé el privilegio de estar compartiendo con todos ustedes bajo la gran plataforma del Nuevo Diario todos los jueves de 1:30 a 2:30 de la tarde. Yo quiero empezar felicitando a mi plataforma del Nuevo Diario, la cual me ha apoyado y ha apoyado a todo un país que celebró en estos días el viernes pasado su 45 aniversario, el cual reconoció a varios de sus talentos, los cuales se han entregado en cuerpo y alma, mente y corazón, como dice David Collado, a esta empresa y a darle las mejores informaciones al país. A nuestro gran amigo Master Luis Monteros, la imagen de Luis Montero, aunque no es él que está manillando hoy, pero Luis Montero, el cual fue reconocido por promover la cultura y los valores de esta institución y del país. Felicito a ese joven, un joven con una mente inquieta, la cual tanto detrás de cámara como delante de las cámaras viene ejerciendo un buen trabajo, señor. Así que bueno, felicito a Luis Montero.
6: Vi que esos saludos tú lo condicionaste, como condicionaron una pregunta de unas encuestas que presentaron por ahí. Dale,
5: bueno, inmediatamente vamos a pasar a la palabra de Dios, porque gracias a nuestro Creador podemos estar aquí. La palabra de Dios en el libro de los Salmos 31:15 dice: en tu mano están mis tiempos, líbrame de las manos de los enemigos. Uy, pero qué palabra, Dios mío, pues Espíritu Santo tan bendita. En tus manos están mis tiempos, líbrame de las manos del enemigo, Señor. Yo reprendo la mano del enemigo. ¿Qué palabra? Que
7: líbrame, no, líbrame de Andy.
5: Que no, líbrame de ti, demoníaco. Líbrame, Señor, del enemigo que nos rodea. Una palabra que nos invita a que seamos sabios, que miremos más allá del horizonte y que nos libre a Dios de las manos de todo devorador, de todo demonio que quiera hacernos daño. Bueno, inmediatamente vamos a pasar con nuestro compañero Ludwig Álvarez. Adelante, Ludwig.
6: De que líbrame del enemigo. De los amigos malos me libero yo. Bueno, miren, en el día de hoy quiero tocar un tema que ha estado sonando mucho hace unos meses, que es el tema de los motoristas de nuestro país, de los cascos de los motoristas. Lo que hemos tenido la oportunidad de viajar a países de Centroamérica y el Caribe, hemos visto como si lugares como Colombia, Panamá, tanto Panamá, sino Colombia, Costa Rica, hay una gran cantidad de motores, en gran cantidades. Y estos motores, yo cuando veía esa cantidad de motores, yo decía, oye, pero todos usan sus cascos. Todos los motoristas y sus pasajeros en casco. Yo nunca he visto, no he tenido la oportunidad de ver, un solo pasajero o motorista en esos países sin cascos. Pero en las últimas semanas he venido haciendo un levantamiento visual, y ahí hay un video, y yo tengo que reconocer que los motoristas de nuestro país están cambiando. Están andando con su casco protector. En esta fílmica usted puede ver que hay unos aproximadamente 15 a 20 motoristas mal contados. Y entre todos, uno iba sin casco. Y era porque iba vestido de guardia. Iba vestido de guardia, iba sin casco, iba vestido de guardia. Parece que él está por encima de todos. Yo le exhorto a los motoristas, esa Asociación de Motores Nacional, que no lo conozco a ellos personalmente, que sigan incentivando el uso del casco protector. Seguir incentivando. Porque está funcionando. Así como muchos criticamos y atacamos a los muchos que andan en motores, son muy impertinentes, muchos, hay que alabar, hay que felicitar cuando las cosas están funcionando. En el Distrito Nacional caminamos, vimos gran cantidad, un 90% se puede decir, de los motoristas andaban con su casco. Me preocupa un poco porque en la provincia de Santo Domingo, entre Santo Domingo Norte y mi Santo Domingo Este, vi una mayor cantidad de motoristas sin casco, y son los que andan acelerados, que viven haciendo esos dichos cortes patelitos, y andan dándole a los retrovisores los carros, esos andan sin casco. Pero un transporte tan importante que se ha convertido hasta transporte de los empleados con el moto Uber, ese motoconcho que tanto mueve a muchos jóvenes y trabajadores de nuestro país, están usando las reglas, están usando los cascos. Incentivamos al motorista, a la asociación de motoconcho, a la asociación de que regula a este transporte, y a todo aquel que tiene un motor, que siga usando su casco protector. Muchas felicidades a ustedes y esperemos que sigamos cambiando.
7: Bueno, en esta opinión quiero decirle que ha visto muchas personas queriendo malinterpretar el tema de que mañana 15 ya es el día donde se empezará a fiscalizar el tema de esto de los cascos, y hay que resaltar y poner algo bien claro. Esto está desde el tiempo de noviembre y diciembre, el cual se le dio un plazo de 180 días para el tema de la fiscalización a lo que son los motoconchista. El Intran no vende casco, hay que ser totalmente claro. Simplemente está poniendo que sea un casco que sea más, que proteja más, porque es lamentable que el 80% de lo que son las muertes por accidente en la República Dominicana son de motoconchista.
6: Sí.
7: Y cada vez que un motoconchista pierde la vida es porque se desnuca. O sea, es un golpe en la cabeza o algo por el estilo. Y en este país estamos llegando a un nivel que tú te vas a cualquier pueblo pequeño, Andy, René y Ludwig, y encuentras motoconchista andando con un casco de construcción.
6: Sí, sí, eso
7: o andando con una bacinilla arriba.
6: Eso es así.
7: ¿Entiendes? Entonces, eso es lo que se está promoviendo. Un casco que sea realmente efectivo como lo que es un casco que te proteja la nuca, te proteja el caño y sea fuerte, no un casco de gorra.
6: Y no solo eso, observación, vime una entrevista del Intran con los motoconchos, no es que mañana se va a fiscalizar todo el que anda en el motor con un casco, se están haciendo medidas, se están tomando las correcciones del lugar, pero el principal, que es el conductor, tiene que andar con su casco protector. Vamos a proteger vidas.
7: Andy.
5: Bueno, ahora vamos a pasar con nuestro compañero René Taveras. Adelante, René. Adelante. Bueno, ahí tenemos a René.
0: Mira, aunque no sé qué buscar en una cantarilla, pero feliz con Karen Drema, agente Sociedad, debe. Y en Madrid, Radio Corazón Tropical 107.6. Siempre en júbilo, pero yo creo que lo que tuve en júbilo o en alegría fue en Cristo Rey. Porque en esa semana nuestro presidente inauguró el Club Pancho. Dicha obra fue programada por el.
6: Bueno, tenemos un poco de inconveniente con la señal de nuestro amigo René. Parece que para allá.
5: Vamos a pasar entonces con nuestro compañero Franklin Trinidad. Adelante, Trinidad.
7: Muy buenas tardes, señores. Yo venía con un temita de lo que le gustan a Andy. Pero al ver cosas buenas, decidí darle mejor aliento, tranquilidad a este público que tanto se lo merece. Y ayer, antes de ayer, en uno de mis programas estuve conversando algo, pero antes de eso quiero decirle a todo el mundo, no dejen de aprovechar las ofertas de Impreso Peña, que es por lo que los muchachos no han ido a buscar su taza. 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
6: Pero dijiste, regalo mucho, que se recuerden que hay que cooperar con la
7: taza. Así que Peña, otra multa más a Ludy, pero nunca manda los videos. Mira, en la Avenida Monumental, donde a varios kilómetros lo que era el hoyo del día de la muerte, le decían por los tapones que se daban. También allá donde están los girasoles primero, hay un donde chocan las dos aguas, se hacen unos charcos grandísimos cuando llueve. El director de la CAF, Fellito Suburbia, al cual ha hecho varias visitas, se dice, el director me ayuda con una imagen de Fellito, fuera un éxito. Donde hizo varias visitas, donde la gente de Los Girasoles le decía esa situación de las inundaciones que se daba cada vez que llovía, y Fellito hizo el compromiso de que se realice eso. En esta ocasión, Fellito Suburbí se ha dirigido hacia la CAS, en el cual a lo que es la Avenida Monumental, y se están realizando los trabajos. Y esta imagen que están presentando aquí es un desvío provocado, que mira, increíble por cierto, el desvío ha hecho más efectivo el tránsito que la calle recta, por el tema de que le vio un poquito más ancho. Esa otra parte que presentaron el hoyo es los trabajos que se están realizando, donde, oye esto, Ludy, tú que conoces un poco del agua y de los drenajes, le están metiendo una tubería de 60, y de 60 vendría siendo 1.5. Mira, yo mido 5.10, y mira donde yo me entré en la cocina. No, mira,
6: lo mide 5.10.
7: Sí, 5.10. Y yo me metí en la tubería, y mira cómo daba. Quiero decirte que es fuerte y hay que resaltar que la viene una tubería la cual va a sacar de estrago todo eso. Ahí vi que está haciendo unas evaluaciones de otra cañada que viene del 14, que también sería haciendo más soluciones para cosas. Yo que trabajé en el ayuntamiento de David Collado, te puedo decir que ahí hay un invernal, el cual ya estaba colapsado, el cual se le dio muchas veces la limpiamos y no dábamos pie con bola por el estrecheo, lo pequeño que era el hoyo, el orificio por donde pasaban las aguas. Pero ahora se está haciendo un trabajo con mayor capacidad, con mayor tamaño, que cuando ahí entre las aguas del ciclón San Zenón, del ciclón Joel, del ciclón David, no se volverá a hacer el charco en la Avenida Monumental. Felicitamos esa iniciativa, esa darle valor a su palabra de Fellito Subelví y que el presidente Luis Abinader ha puesto en su mano lo que es el drenaje, el agua potable, aquí en el Gran Santo Domingo, en un hombre como Fellito Subelví, en gran parte del país, con nuestro amigo Wellington Arnó, que no lo puedo dejar afuera, por ese bueno trabajo que viene haciendo, que lo vi jugando crovitilla allá en Gurabo. Qué bueno que siga dándole vuelta. Las obras no solo se empiezan ni se dejan dar. Las obras se le da su supervisorcita, se le baja su raya a las constructoras y cosas así. Funcionarios así es que deben permanecer en las instituciones del gobierno. Felicito eso de Wellington, pero también felicito al presidente Luis Abinader por ser muy estratégico en las soluciones que merece el país.
6: Dame un segundo, Tani. Tú me dijiste que medía cuánto, ¿cuánto?
7: 5'10".
6: Y me pasaste un documento para que veas que eso es verdad.
7: Sí.
6: ¿Te midieron cuando tú fuiste? Ok, gracias. En Grandes Ligas, todo el que medía un peso este año lo midieron para zona de try y son más chiquitos casi todos los peloteros. Dale, hermano.
5: Bueno, ahora vamos a pasar con nuestro compañero René Tavera, quien ahorita había un pequeño inconveniente. Adelante.
0: Buenas tardes, ¿se escucha ahí? Buenas.
6: Como un frisado.
0: ¿Sí? Mira a ver si se escucha ahí. Buenas.
5: Lo escuchamos, René.
0: Ah, okay. Ok. Bueno, feliz con Karen Terena de su programa Gente y Sociedad, desde el Nuevo Diario TV y en Madrid, Radio Corazón Tropical 107.6. Bueno, pero yo creo que quien debe estar feliz es Cristo Rey, porque a Cristo Rey se le hizo una remodelación. No sé si producción me tiene las imágenes ahí. En esta semana se inauguró el remozamiento del Club Los Cachorros. Nuestro presidente inauguró el remozamiento del Club Los Cachorros y el doctor Cruz Siminiano, durante el acto, dijo que es el presidente que más ha invertido en Cristo Rey, que esta es la mejor inversión que se ha hecho en Cristo Rey. Y bueno, hay que destacar que esa obra fue realizada en coordinación con el ministro de Deporte, Kelvin Cruz, con un costo de 54 millones. Yo creo que, enhorabuena, esa era una obra que ya estaba en deterioro, y yo creo que el presidente siempre llevando felicidad al barrio. Bueno, por otra parte, el gobierno siempre llevando felicidad. En esta semana también se entregó la segunda etapa de títulos del Domingo Sabio. Muchas familias felices por la entrega de títulos, y la entrega fue una parte de la transformación urbana que se ejecuta en los sectores de la Ciénaga, los Guandules. Esta obra o este gesto del presidente de llevarle títulos a los moradores del Domingo Sabio, la Ciénaga, los Guandules, lleva tranquilidad a los moradores, porque mucha gente tiene una vida ahí viviendo y siempre tenía el temor de que fuera desalojado, de que fuera, expropiado de su bien. Y yo creo que lo más importante es tener un techo. Ahí también vimos a la señora Melina Sánchez, diputada, que estuvo ahí en esa actividad. Y yo creo que enhorabuena, el presidente siempre llevando tranquilidad, y enhorabuena. Adelante, Andy.
7: Bueno, creo que mi hermano René fue un poco mezquino, porque el doctor Cruz Giminián dijo, con relación a lo que fueron las inversiones, que la mejor inversión que se ha hecho en Cristo Rey ha sido el Cristo Park, donde sanearon una cañada y de ser el Valle de la Muerte se ha convertido en un lugar de expansión para la familia. Eso usted debió decirlo también.
0: Bueno, se quedó algo, pero felicidades a Fellito.
7: Tu hermano.
0: Dígale a Fellito que no está muy
6: amigo de todos.
5: Bueno, ese fue el comentario de nuestro compañero René Tavera. Bueno, en estos días hemos visto cómo el gobierno dominicano, producto de la crisis mundial, le hizo una propuesta a los diferentes partidos y organizaciones políticas de reducir los fondos que se reciben por parte de la Junta Central Electoral y el Estado Dominicano, que son reciben 1.620 millones anual. El gobierno, pues, producto de la guerra y la crisis mundial, le extendió la mano para que esos fondos fueran reducidos a un 50%. Pero hemos visto cómo diferentes sectores se han levantado en contra de esa medida, y también diferentes partidos y organizaciones políticas. A veces hay un refrán que dice que la mentira tiene patas cortas, porque llega muy... No llega lejos, sino que llega cerca. Los partidos políticos de nuestro país se han pasado toda su historia defendiendo, entre comillas, al pueblo dominicano. Pero en este momento que el pueblo necesita de su apoyo, ahora están la mayoría negados. O sea, están como chivo por su casa, o sea, gritando más que un chivo, como se dice popularmente. Porque ninguno quiere que se les reduzca el 50%. Ustedes no deberían de estar en contra de esa medida. Ustedes deberían de abrazar esa medida y decirle al Estado, sí, nosotros vamos, no el 50, no, nosotros vamos a sacrificarnos y esos 1.620 millones de pesos que recibimos anual, lo vamos a entregar para apoyarlo. Ah, no, por ahora tanto y toquillao. Y entonces, ¿a quién es que ustedes quieren? Aman de que tanto el pueblo y cuando el pueblo necesita de ustedes, le dan la espalda. Entonces, pero así no se crece. ¿Qué sociedad es esta? Pero no obstante eso, hemos visto muchísimos senadores, muchísimos diputados que también están en contra de esa medida, que eso crearía un conflicto y que después los partidos entrarían en cosas raras. Como quiera no lo hacen. Dándole los fondos. Se le puede dar no 1.620 millones, no le pueden inyectar 100.000 millones de pesos y como quiera van a hacer lo que hacen. Si de verdad ustedes aman a este pueblo, como lo profesan en palabra, pero que con los hechos se divorcian de eso, porque ahora que el pueblo necesita, no quiere ninguno aflojar la teta. O sea, el sistema de partido de nuestro país, compuesto por 34 organizaciones políticas, no sé cuál es la necesidad de que en un país tan pequeño, con menos de 12 millones de gente, haya 34 partidos, cuando países más desarrollados, que tienen 50.000 veces la dimensión de nuestro país, tienen 2, 3, 4 y 5 partidos. O sea, repartirle 1.600 millones de pesos a esos partidos. O sea, 34 partidos.
7: Para que no tenga un compromiso con...
5: Pero lo peor de todo no es eso, es que ellos nos rinden un informe en qué ellos gastan ese dinero. Porque sabemos muy bien que a Guillermo Moreno, la mayoría de sus dirigentes se le fueron. ¿Por qué? Porque cuando los dirigentes le pidieron a él un informe en qué gastaba el dinero, se molestó. Y terminó Horacio y todo ese equipo yéndosele de ahí. Se le fueron. Y así como citamos ese ejemplo, también hay muchísimos partidos. O sea, ellos les rinden un informe a la República Dominicana, porque el dinero que ustedes reciben es de los impuestos que pagamos todos nosotros. Entonces no se puede, ustedes no deben de molestarse cuando se les pide un informe. Deberían de mensual rendir un informe y colgarlo en sus portales digitales. Miren, nosotros recibimos tantos millones y lo distribuimos, lo gastamos en esto, esto y esto y esto, pero no así. 34 partidos y 7 movimientos. Y todavía, porque es que eso fortalece el sistema. ¿Por qué lo que fortalece? ¿Qué? No estamos iguales. Y no obstante, hay muchísimos políticos que quieren que se le aprueben partidos. No se sabe de aquí al 28 cuántos partidos tendremos. Tenemos 34. Aunque hay muchísimas organizaciones que yo no le veo el sentido de existir, porque no rinden un informe. Ustedes no ven que han hecho nada a favor de la República Dominicana, más que gritar como gatos por ese presupuesto. Solamente aparecen en elecciones, porque nadie los conoce, nadie los ve, cuando faltan 3 meses para que llegue el proceso, ahí ustedes lo ven en las calles.
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0: tiene tantas cosas buenas. Hemos querido invitar a una persona, a un coordinador de la alcaldía de Santo Domingo Este, pero no cualquier tipo de coordinador. Es un coordinador que está a cargo del programa PROA, uno de los programas más bellos que yo he visto de alcaldía alguna, porque es hacia la juventud y la niñez de nuestro país. Nosotros vamos a dar la bienvenida a Elvis Manuel Brito Santana, el coordinador, como dijimos, del programa PROA en la alcaldía de Santo Domingo Este. Elvis, bienvenido a tu espacio.
1: Gracias por la invitación, hermano. Estamos acá para aclarar cualquier duda sobre el programa PROA.
0: Elvis, a nuestra teleaudiencia le gustaría, porque todos decimos PROA, pero quisiéramos que tú expliques el significado de PROA y a dónde está focalizado, a qué se dirige ese programa, para que muchos entiendan, porque yo dije que uno de los programas más lindos y bueno que tiene alcaldía alguna.
1: Claro que sí. El PROA es Plan de Reforzamiento, Orientación y Apoyo. Es un programa dedicado para niños entre 8 a 17 años, donde nuestro fuerte principal es el idioma del inglés. Donde en tan solo 6 meses, el niño, nosotros lo ponemos a tener una conversación totalmente fluida, ¿ok? Y luego, entonces, lo combinamos con la música, con el arte, ¿ok? Y con el deporte.
0: Ahí ustedes se pueden dar cuenta que por qué precede, que es uno de los proyectos más bonitos, porque le da fortalecimiento a una juventud, le da una carrera, le da una fortaleza. Elvis, esos estudiantes, nosotros vimos en la rendición del cuenta del alcalde Dio Astacio, unos estudiantes traduciendo parte del discurso, escuché que era parte del PROA. ¿Esos son estudiantes que salieron, que entraron a ese programa y salieron graduados?
1: Sí, esa es una de las niñas que ha cumplido la meta total del programa, donde empezó desde cero con el inglés, con la música y también con el deporte. Ella forma parte de la Big Band del Ayuntamiento de Santo Domingo Este. O sea que es totalmente, los niños empiezan desde cero y mira el resultado, donde esa niña estuvo traduciendo en tiempo real parte del discurso del alcalde Dio Astacio.
2: Elvi, una pregunta, aparte de el programa PROA, aparte del idioma inglés, ustedes por ejemplo han incluido en ese proyecto otros idiomas, por ejemplo el francés, italiano, o solamente están trabajando con el idioma inglés?
1: Solamente estamos trabajando por el momento con el idioma del inglés. Sabes que el inglés es la puerta, el idioma global, lo que abre las puertas del mundo. Entonces nosotros queremos que esos niños que no tienen la capacidad, o que los padres no tengan la capacidad de pagarle un instituto por medio del proyecto del alcalde Dio Astacio con el PROA, podamos llevarle de manera gratuita el inglés a esos niños.
2: O sea, que ese programa es patrocinado por el Ayuntamiento de Santo Domingo Este. Y el alcalde Dio Astacio.
3: Ese queda un aplauso, un programa para los Astacios. Ahí está, aplaudimos todos. Bueno, mira, Elvis, sí. Para los teleaudientes, nos gustaría que tú digas cuántas escuelas o locales usted está impartiendo el programa de inglés y de qué forma la teleaudiencia y todo aquel que tenga.
2: Muy buenas tardes.
1: También recientemente en el Ramón Matías Mella, ¿verdad? Para tener toda esa franja ahí de Los Ama, El Dique y todas esas comunidades de la zona. También Villa Liberación, Jaina Moza, entre otros.
0: Bueno, el que conoce Santo Domingo Este y el que no lo conoce, vamos a explicarle. Hay sectores que ustedes han señalizado de muy escasos recursos. Muy escasos recursos, y eso nosotros tenemos que alabar. Es de que ese proyecto está llegando a quienes más lo necesitan, a una juventud que necesitamos darle educación. Elvis, de todas esas escuelas, ¿cuál es la escuela que más estudiante ha tenido que han iniciado y han terminado, porque tal vez muchos inician y no terminan, no sé, tú me dirías si sí o si no, pero ¿cuál de las escuelas la que más ha dado cabida a sus
1: hijos? La escuela, ejemplo, vamos a suponer la que más niños ha tenido, ha sido Ciudad Juan Bosch. Ah, ahí solamente en una escuela tenemos 7 maestros teniendo 14 sesiones de clases. Luego de Ciudad Juan Bosch, le sigue la Parada de la Cultura y Cancelas Laureña. Bueno, y Ramón Matías Mella, que iniciamos recientemente, que no se queda atrás, también que abrimos 3-4 aulas nuevas.
0: Señalizándolo, Ciudad Juan Bosch, donde un crecimiento indiscutible ha tenido ese proyecto, pero vemos que muchos niños han tenido esa facilidad y felicitamos a ti, porque vemos que estás enfocado en que ese proyecto funcione. Uh-huh. El alcalde tiene una buena representación en este sentido. Pero después de lo que hemos visto, que nos has informado, ¿qué nuevo viene el PROA? ¿Tienen graduaciones próximas o apertura de un nuevo? Porque me imagino que ustedes están en pleno ciclo. Si tienen Perfecto. Apertura de un nuevo ciclo.
1: Sí, pero lo más próximo que tiene el PROA es un Spelling Bee municipal. O sea, le llamamos el gran Spelling Bee municipal. ¿En qué consiste? Donde los diferentes niños de diferentes escuelas, diferentes sectores, van a competir entre sí para demostrar la destreza del idioma. Y justamente este sábado están todos invitados a partir de las 8 de la mañana en el lobby del Ayuntamiento de Santo Domingo Este. Vamos a tener ese gran evento.
0: Se llama Spelling Bee.
1: Spelling Bee.
0: Anótenlo, señores. Miren, esto es... No es nada más competencia de ajedrez, que la alcaldía tiene un buen equipo de ajedrez. Sí. Sino una competencia de idioma para que los niños y adolescentes demuestren su capacidad y pierdan el miedo escénico.
2: La competencia ayuda a eso. Bueno, según lo que tú has mencionado, has dicho que tienen más o menos como algunas 10 o 15 locales donde están impartiendo el idioma inglés en Santo Domingo Este. O sea, ¿ese es un proyecto solamente para Santo Domingo Este o ustedes tienen en carpeta, en agenda, extenderlo a otras provincias del país?
1: No, es un proyecto solo de la alcaldía, o sea, del Ayuntamiento de Santo Domingo Este. Ahora, estamos abiertos, si hay otros ayuntamientos que se nos quieran acercar y quieran ver cómo se ha desarrollado y el éxito que ha tenido, entonces estamos abiertos para decirle cómo pueden ejecutarlo.
0: No, invitamos a todas las alcaldías de que este proyecto es un proyecto social, un proyecto muy bonito, que tienen forma de cómo asesorarse, porque definitivamente el PROA está desarrollando. Yo tuve la oportunidad de participar en una de la graduación. Fue la primera graduación la que ustedes me invitaron y en verdad me sentí muy sorprendido. Yo conocí el proyecto, le fui dando seguimiento, pero cuando vi el impacto ese día, cuántos jóvenes aprendiendo a hablar inglés sin pagar una inscripción.
2: ¿Cuál ha sido la mayor satisfacción que te ha dejado a ti como profesional, como ser humano, la implementación de este proyecto tan bonito que va dirigido, me imagino, que mayormente a niños vulnerables, a personas quizá de escasos recursos, que sus padres no pueden pagarle un instituto para que puedan aprender un segundo idioma?
1: Mira, lo que más me ha impactado, por ejemplo, no todos los niños o los padres tienen los recursos para poder pagarle una escuela, un colegio bilingüe. Por ejemplo, mis niños están en el King Christian School, que desde el año y medio, o sea, los niños, o sea, hablan más inglés que español. Okay. Pero no todo el mundo, la realidad de la República Dominicana, que no todo el mundo tiene la posibilidad o los recursos para poner sus hijos en un colegio así. Entonces, viendo el impacto que uno se va a los barrios, va a diferentes comunidades y ver que esos niños, sin importar los recursos que tengan esa oportunidad de aprender un nuevo idioma y de ese idioma global, y tú verlo en 6 meses, hablarlo, eso para mí ha sido lo más impactante de este proyecto.
2: O sea, eso es lo que más te ha llamado la atención.
0: Sí. Satisfacción, hermano. Satisfacción de un deber cumplido. Uh-huh. Nosotros, oye, cuando tú caminas, de uno que tiene hijos, ha sabido, conoce la inversión que hay que hacer para que estos niños aprendan el idioma y visión económica. Imagínate, eso es indiscutible. Y a esos sectores de escasos recursos, donde la juventud, que ahora mismo está siendo atacada con tantas noticias y valores negativos, le ponemos este servicio a su disposición. Es un es una ventaja, Elvis, pero se me quedó una temita en el aire. Yo creo que tú me digas a la gente cómo ellos se inscriben para un futuro ciclo de las escuelas. ¿De qué forma?
1: Ok, vía nuestras redes sociales, PROA o programa PROA, lo puedes buscar por Instagram, y llamando al ayuntamiento a la extensión 3080, nosotros le mandamos un link. O sea, nosotros tenemos una página, o sea, una plataforma virtual ya, que desde el programa, donde tenemos las estadísticas en tiempo real y todo, y los niños o los padres pueden llenar ese formulario de inscripción. Ese formulario entra, ellos deciden, nosotros tenemos la lista de los lugares donde tenemos el PROA, pero también si en algún lugar no está, le ponemos un espacio que ponga otro para que el padre pueda especificar de qué otro sector, y nosotros le podemos ubicar el que le quede más próximo. Llena en ese formulario, nos llega a nuestra plataforma, todos los días lo estamos evaluando, hay un momento de espera, porque recuérdate que hay un ciclo de 6 meses, o sea que si las clases, por ejemplo, lo que iniciaron ahora en enero, terminan el ciclo en junio, entonces las nuevas inscripciones de ese mismo sector que inició empiezan en julio. Entonces nosotros tomamos esas reservaciones según el orden de llegada de las fechas y le vamos aprobando según la capacidad de espacio que tengamos en las aulas.
0: Tú que manejas tus números, ¿cuántos estudiantes terminan ahora en junio? Que me dijiste que el ciclo se acaba en junio. ¿Cuántos estudiantes terminan ahora?
1: En junio, déjame decirte un dato. Nosotros tuvimos que ampliar el ciclo. O sea, eran solamente 6 o 7 meses de manera presencial. Y por el impacto, ahora pusimos 4 meses de reforzamiento de manera virtual. O sea que cuando el niño termina esos primeros 6 o 7 meses de manera presencial, luego continúa otra etapa de conversación de manera virtual.
0: ¿Qué cantidad termina ahora? ¿Tiene un número?
1: Más o menos casi 2.000 niños, como 1.960 niños tenemos en este primer ciclo este año.
0: ¿Ya tú tienes un número de los que están en espera para el próximo ciclo?
1: Tenemos casi 2.000 niños en la lista de espera en reservaciones.
0: Y para la gente, ¿cuánto aspira la alcaldía este año en ese proyecto gradual? Porque el año pasado fueron 1.500.
1: Sí, 1.500 niños graduamos. Este año queremos graduar de 3.000 a 5.000 niños.
0: Ay, eso es importante, porque en un municipio donde tú incluyes a 1.500, 3.000, 4.000 niños, adolescentes, hablando el idioma inglés, le está dando una fortaleza para el futuro, presente y futuro.
2: Elvi, y aparte de los requisitos que tú acabaste de mencionar, ¿hay algún tipo de requisito adicional? ¿Cuáles son las condiciones para que un niño pueda optar por ese proyecto, por ese programa PROA?
1: No, solamente que sepa leer y escribir, que tenga de 8 a 17 años. Llene el formulario y ahí de una vez nosotros evaluamos y pasamos el proceso de inscripción.
0: Sabes, Elvi, que nosotros conversando contigo de un programa tan importante, llegó aquí el talento, porque llegó tarde, porque talento. El talento llegó tarde. El talento, que Franklin Trinidad, nuestro compañero de espacio, le cogió los tapones. Y yo se lo digo al aire así.
4: Señores, muy buenas tardes. Muy buenas tardes a todos por sintonizar el mejor programa de todos los jueves, Agenda y Sociedad. Señores, hermano, complacido escuchando esta gran entrevista que ustedes han venido dando, porque la venía escuchando en el camino. Estos tapones son un carajo.
0: Por eso que tú estás lento.
4: Pero en realidad quiero resaltar que es bueno que a los ayuntamientos lleguen este tipo de iniciativas, porque hay un 5% que no lo usan, ninguno de los ayuntamientos, que es en educación. Y es bueno que ese tipo de programas abarquen en especial a los niños, porque se les está dando una profesión más, que es aprender otro tipo de idiomas. Ese programa está solamente enfocado al Ayuntamiento de Santo Domingo Este, o ya ustedes lo están promoviendo a otros ayuntamientos.
0: No, que un programa del Ayuntamiento de Santo Domingo Este, resáltame la labor de Dio Astacio. Es un programa creado Leopoldo Astacio en el Ayuntamiento de Santo Domingo Este. Todos los demás ayuntamientos están invitados a que lo conozcan. Tengo que resaltar mi municipio, hermano. Es un programa que a mí me llena de orgullo.
1: Así es, una propuesta. O sea, y ahora es un hecho. O sea, desde campaña se estuvo planificando esto del PROA. Se prometió
4: y se está cumpliendo.
0: Excelente.
4: Hermano, usted como ya figura, te han preguntado mucho. Usted figura de Santo Domingo Este, el alcalde Dío, el día de ayer, tuvo una muy buena participación en la entrega de lo que es el malecón de Santo Domingo Este. Y el presidente hizo gran énfasis en que de aquí en adelante lo que le toca a los ciudadanos y a la alcaldía cuidar esa obra que se le está entregando con un costo de más de 685 millones de pesos.
0: Estamos en estudio, no me quiera ligar.
3: No, espérate.
4: ¿Cómo se siente usted?
3: Yo defiendo ese programa PROA, porque es un programa que, óyeme, que da gusto. Porque cuando tú haces un tema social hacia la familia, no me venga a tirar un temita de que la alcaldía, estamos en cosas más positivas y más positivas.
0: Me va a contaminar el PROA. No, hermano, no te lo voy a permitir. Y disculpen, mis oyentes, pero aquí nosotros estamos, porque hay muchos padres viendo esta entrevista. Tenemos ya conectado 19 mil personas viendo esta entrevista y no podemos contaminar, porque cada uno somos nuestro hermano Franklin. Y nosotros estamos en estudio y fortaleza.
1: Beneficios de los niños estudiando en el PROA. Los que se graduaron y fueron estudiantes de honores, estuvieron 40 becas para estudiar en el ITLA.
0: Oye, anota, ¿cuántas becas tuvieron esos muchachos?
1: 40 becas.
0: Futuros profesionales. Profesionales no andarán dando bandazos como muchos con celularcitos que ahora son...
1: O sea, se beneficiaron estudiando inglés, arte, música, deporte y ahora también de manera gratuita consiguieron su beca para entrar en el ITLA.
0: No, excelente. Bueno, mira, Elvis, tú sabes que los tiempos, la televisión son cortos. Ahora nosotros queremos que tú ya en un minuto des una exhortación y ya te despida, le dé una exhortación a los padres de Santo Domingo Este para este proyecto y vuelvas y nos invites a la actividad que ustedes tienen el sábado en la alcaldía,
1: en la alcaldía.
0: A la actividad que ustedes tienen este sábado de ese PROA.
1: Ok, este próximo sábado 23 a partir de las 8 de la mañana tenemos el gran Spelling Bee Municipal del Ayuntamiento de Santo Domingo Este, donde cada sector que tenemos el programa PROA van a estar compitiendo de manera relajada, justa, dinámica, para hacer la demostración de que los niños de Santo Domingo Este ya pueden hablar inglés. Les soltamos a todos los padres de Santo Domingo Este que lleguen a la alcaldía, que marquen la extensión 3080, que se comuniquen con nosotros para que sus niños puedan entrar al programa y beneficiarse de la gestión que trajo Dío Astacio con este maravilloso programa gratuito.
0: Un gran programa para un gran municipio, el más grande del país, el mejor, un gran programa.
2: Bueno, le damos las gracias a Elvis Brito Santos, del programa PROA, quien pues ha dado unas declaraciones importantísimas sobre este proyecto llevado a cabo por la alcaldía de Santo Domingo Este y su alcalde Dío Astacio. Pues una iniciativa que ha beneficiado a familias vulnerables de este municipio. Sabemos que no todos los padres cuentan con los recursos necesarios para poder pagarle y costearle un segundo idioma, pagarle un instituto o poner a sus hijos en un colegio donde se pueda hablar inglés. Vamos a una pausa y regresamos en breve.

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0: es un programa anclando mucho las buenas informaciones. Entonces, el profesional de la comunicación es una persona que tiene que tener ética, que tiene que tener un conocimiento lo más holístico posible, lo más amplio posible. Tiene que debe
1: maestro, ¿qué se podría hacer? A mí me gustaría que usted nos hablara de la propuesta suya. Veo que la tiene en la mano ahí, usted tiene ahí parte, usted tiene la propuesta suya. Háblenos de la propuesta de Julián Sosa para la Escuela de Periodismo de la Universidad Autónoma de Santo Domingo.
0: En primera instancia, lo que tenemos programado dentro de ese, vamos a trabajar como un POA, vamos a llamarlo de esa manera, que ese es un plan operativo, ¿no es verdad? Sí. Y lo vamos a dividir anualmente, lo vamos a dividir por meses. Por ejemplo, ¿qué tenemos pensado en los primeros 3 meses? Trabajar arduamente para que la asignatura de fundamento de la comunicación se imparta. O sea, fundamento de la comunicación.
1: O sea, está fuera del currículum.
0: Fuera de la. No, dentro de. Pero
1: dentro de la carrera de periodismo.
0: Sí, dentro de la carrera de periodismo, pero fuera de la escuela de comunicación social que se den en otras escuelas, otras unidades.
1: En otras carreras.
0: Sí, en otras carreras. O sea, eso lo tenemos en primera instancia. También seguir con la reforma curricular. O sea, seguir trabajando los planes y los programas en la actualización, o sea, de esos planes y esos programas, actualizarlo. Estamos trabajando en eso para ponerlo acorde a los nuevos tiempos, porque, señores, vivimos una sociedad que va a una velocidad enorme, donde ya se ha cambiado todo, todos los paradigmas ya se han cambiado y se han transformado. Entonces nosotros también debemos de hacerlo así. Ahora, es por competencia, o sea, vamos a un trabajo por competencia. Ahora, no solamente quedarnos ahí, sino también tener un profesional crítico, un profesional que realmente sea una persona que realmente analice bien los contenidos y que también sean personas que aporten a la sociedad a lo que se denomina el bien común. Así como existe el bien común, también existe el mal común también. Oigan cómo es las paradojas de esta sociedad. Entonces, también vamos a plantear, además de eso, la plataforma multimedia.
1: O sea, ¿en qué consiste?
0: Está trabajando en eso para que los muchachos hagan su podcast, para que los muchachos hagan sus programas, trabajen su blog.
1: O sea, ¿qué incluye la plataforma multimedia?
0: Televisión, radio, también medios digitales, etcétera. O sea, todo lo que conlleva, porque el nombre lo dice, multiplataforma, o sea, multimedia. Entonces, eso, y también vamos a trabajar para que el Instituto de Investigación también se constituya, porque no está habilitado. Porque una sociedad que no investiga, perdón, una universidad que no investiga es una universidad docentista, no una universidad generadora de conocimiento.
2: Pero yo estuve entrevistando a la doctora Juana Encarnación y me dijo que se está investigando mucho en la UAS.
3: Ahí hay mucho que investigar todavía.
2: Y según vi, lo que más están haciendo son investigaciones sociales, que debería ver con ustedes, no son investigaciones de medicina.
0: Bueno, yo sé que se está investigando.
1: Maestro, mire, usted sabe que el tiempo en televisión pasa rapidísimo. Yo creo que vamos a tener que invitarlo antes del 17 de junio, cuando son las elecciones, vamos a invitarlo nuevamente para que usted no continúe desarrollando su propuesta. Nos gustaría, por ejemplo, que para finalizar ya, usted nos dijera, si Julián gana las elecciones, ¿cuál sería el primer proyecto que implementaría de lo que usted tiene ahí en agenda?
0: Bueno, lo de la asignatura, de la asignatura de fundamento de comunicación, eso es de lo primero. Y ya yo le dije que vamos a terminar ya el laboratorio. También vamos a terminar la reforma curricular y también el instituto, y vamos a hacer otras acciones que en lo inmediato yo sé que van a dar frutos y resultados para la Escuela de Comunicación Social. Y exhorto a los maestros a que el 17 de este mes, del mes de mayo, o sea, de junio, perdón, el 17 de junio, acudan masivamente a las urnas a votar

Le damos las gracias a todos los que nos han sintonizado tanto desde Nuevo Diario como también a los que nos ven desde Radio Corazón Tropical para todo Madrid, España, en el dial 107.6 FM. Tengan todos una feliz tarde y será hasta el próximo jueves.

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0: mexicano. La historia del traje sanitario o equipo de protección individual, por su sigla EPI, es una evolución que va desde las máscaras rudimentarias para evitar miasmas, es decir, mal olor impulsada siempre por la necesidad de protección ante pandemias y enfermedades infecciosas. En la antigua Roma, Plinio el Viejo mencionó el uso de vejigas animales como máscara para proteger a los mineros del óxido rojo, sentando las bases tempranas de protección. El médico de la peste, siglos 15-17, fue el primer traje EPI icónico diseñado específicamente para epidemias, creado por Charles Delors. Siglo XIX, la revolución de la higiene, con el descubrimiento de los gérmenes. La prioridad cambió de protegerse del mal olor a evitar la contaminación bacteriana. Flores Nightingale impulsó la profesionalización de la enfermería con uniformes más limpios. Siglo XX, estandarización y quirófanos. Años 20-40, se introducen batas quirúrgicas y se consolida el color blanco como símbolo de limpieza absoluta. Años 50-60, se adoptan colores verde y azul en los quirófanos para reducir la fatiga visual de los cirujanos ante las luces internas. Años 70-90, aparecen las filipinas o scrubs, modernas, más cómodas, duraderas y fáciles de limpiar gracias a las fibras sintéticas. EPIs modernos, la actualidad. La pandemia de COVID-19 aceleró el uso de los EPIs actuales, que incluyen trajes de polipropileno no tejido, resistente a fluidos, mascarillas de alta eficiencia FFP2 y FFP3, pantallas faciales y guantes dobles.
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2: No existe tal patente. ¿Acaso se puede patentar el sol? Fue la contundente respuesta ante los medios estadounidenses del científico Jonas Salk sobre quién poseía la patente de la vacuna de la polio. La humanidad recibió una de las noticias más luminosas de toda su historia. Así lo describió un reportero estadounidense el anuncio realizado en abril de 1955, que el doctor Jonas Salk había logrado desarrollar una vacuna contra la polio. La poliomielitis o polio constituía una emergencia de salud pública. En 1952, Estados Unidos registró la cifra récord de 57.628 casos de esta enfermedad, la cual provoca parálisis espinal y respiratoria. Los pacientes quedaban entonces confinados a grandes respiradores metálicos, conocidos como pulmones de acero, para poder respirar. Estos dispositivos, junto con las férulas ortopédicas que usaban los niños en las piernas, se convirtieron en los símbolos perdurables de la polio. La gente temía la llegada del verano, la época del año en la que los brotes eran más frecuentes. El futuro presidente de los Estados Unidos, Franklin D. Roosevelt, entonces una estrella política en ascenso, contrajo el virus en 1921 a la edad de 39 años. La enfermedad lo dejó paralizado de la cintura para abajo por el resto de su vida.
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0: Sai, Pedro Capó, Georgie Noriega, Rec 808, Shadow Towers, Puerto Rico. 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
1: No existe tal patente. ¿Acaso se puede patentar el sol? Fue la contundente respuesta ante los medios estadounidenses del científico Jonas Salk sobre quién poseía la patente de la vacuna de la polio. La humanidad recibió una de las noticias más luminosas de toda su historia. Así lo describió un reportero estadounidense el anuncio realizado en abril de 1955, que el doctor Jonas Salk había logrado desarrollar una vacuna contra la polio. La poliomielitis o polio constituía una emergencia de salud pública. En 1952, Estados Unidos registró la cifra récord de 57.628 casos de esta enfermedad, la cual provoca parálisis espinal y respiratoria. Los pacientes quedaban entonces confinados a grandes respiradores metálicos, conocidos como pulmones de acero, para poder respirar. Estos dispositivos, junto con las férulas ortopédicas que usaban los niños en las piernas, se convirtieron en los símbolos perdurables de la polio. La gente temía la llegada del verano, la época del año en la que los brotes eran más frecuentes. El futuro presidente de los Estados Unidos, Franklin D. Roosevelt, entonces una estrella política en ascenso, contrajo el virus en 1921 a la edad de 39 años. La enfermedad lo dejó paralizado de la cintura para abajo por el resto de su vida.
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3: 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La historia del traje sanitario o equipo de protección individual, por su sigla EPI, es una evolución que va desde las máscaras rudimentarias para evitar miasmas, es decir, mal olor impulsada siempre por la necesidad de protección ante pandemias y enfermedades infecciosas. En la antigua Roma, Plinio el Viejo mencionó el uso de vejigas animales como máscara para proteger a los mineros del óxido rojo, sentando las bases tempranas de protección. El médico de la peste, siglos 15-17, fue el primer traje EPI icónico diseñado específicamente para epidemias, creado por Charles Delors. Siglo XIX, la revolución de la higiene, con el descubrimiento de los gérmenes. La prioridad cambió de protegerse del mal olor a evitar la contaminación bacteriana. Florence Nightingale impulsó la profesionalización de la enfermería con uniformes más limpios. Siglo XX, estandarización y quirófanos. Años 20-40, se introducen batas quirúrgicas y se consolida el color blanco como símbolo de limpieza absoluta. Años 50-60, se adoptan colores verde y azul en los quirófanos para reducir la fatiga visual de los cirujanos ante las luces internas. Años 70-90, aparecen las filipinas o scrubs, modernas, más cómodas, duraderas y fáciles de limpiar gracias a las fibras sintéticas. EPIs modernos, la actualidad. La pandemia de COVID-19 aceleró el uso de los EPIs actuales, que incluyen trajes de polipropileno no tejido, resistente a fluidos, mascarillas de alta eficiencia FFP2 y FFP3, pantallas faciales y guantes dobles.
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8: Con 32 minutos.

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2: Son las 8:35.

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6: Son las 12:32.

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